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todopoderoso.

0: Ahí más o menos.
1: La gloria y la alabanza sean para nuestro Dios. El honor sean para Él, porque solo Él es digno de merecerlo. Solo Él es digno de ser honrado. El salmista en el Salmo 37:4 dice: deleítate a sí mismo en Jehová, y Él te concederá las peticiones de tu corazón. La prioridad número uno del corazón del creyente es deleitarse en su Señor, es disfrutar de su presencia. En medio del caos, sí, definitivamente también. En medio de la adversidad se nos llama a deleitarnos en nuestro Dios. Gracias a Dios porque nosotros tenemos el privilegio de en cualquier momento del día podemos adorarle. Y muchos de ustedes se deleitan en Él, se deleitan en su presencia. Gracias a Dios por esa bendición, porque lo reconocemos, reconocemos quién es Él y lo honramos. Y eso trae gozo y alegría a nuestro corazón. Dios les bendiga, hermanos. Dios les guarde. Les habla su hermana Dora Flores. Qué bueno que tenemos esta oportunidad, puedo llamarla así, de sentarnos o donde quiera que usted esté, quizá en el trabajo, quizá rumbo a la escuela, o en su negocio, en su oficina, y ahí puede también disfrutar de la compañía de Dios. Quisiera que entráramos al consejo de la palabra de Dios y así aprovechar lo máximo para oír su consejo. A cada uno de ustedes, bienvenidos. Dios los bendiga. Y si usted quiere, le invito a que oremos juntos. Vamos a presentarnos ante Dios y agradecerle. Padre, gracias por tu bondad. Gracias por tu amor. Gracias, Padre, por tu misericordia tan grande que tienes para nosotros y que podemos disfrutarla. Gracias, mi Dios, por el aire que respiramos y la fuerza que viene de ti. Gracias por tu palabra. Tu palabra es poder. Tu palabra es vida, Padre, que imparte al cuerpo. Yo te ruego que tu Santo Espíritu venga a guiarnos, venga a enseñarnos y venga a liberarnos de todo error, de todo engaño. Y mientras tu palabra es hablada, que tú toques las vidas, mentes y corazones. En el nombre de Jesús. Amén. Estamos considerando, hermanos, el costo de seguir a Jesús. Seguir a Cristo cuesta. La vida cristiana no es fácil, pero tampoco la vida sin Cristo es fácil. Definitivamente no. Hay una diferencia entre el que sigue a Cristo porque lo tiene a Él, pero el que no es de Cristo no tiene el poder que Cristo ofrece para ayudarnos a vencer, a seguir adelante, a tener esperanza. Por eso Jesús ofrece esperanza a usted y a usted que todavía no le conoce. Él le ofrece perdón de pecados si usted se arrepiente y reconoce que necesita una nueva vida, un nuevo comienzo. Jesús repetidamente dijo: en el mundo ustedes van a tener aflicción, y que eso usted y yo lo tomemos muy en cuenta, hermano, hermana. La aflicción es parte de la vida cristiana. El sufrimiento es parte de la vida cristiana. El seguir a Cristo cuesta. El seguir y amar a Jesús como Él requiere de nosotros tiene un costo. Vivir para Dios requiere esfuerzo, dedicación, compromiso. A través de las Escrituras nosotros nos damos cuenta de ello. Y nosotros, hermanos, en la vida natural que vivimos, si estamos en un trabajo, ¿qué nos cuesta? Bueno, las personas se preparan, las personas van a la escuela, agarran un diploma, se esfuerzan a levantarse temprano. Cuesta tener una carrera, cuesta ese esfuerzo, es apartarse de aquello que estorba, que impide para llegar hasta la meta. Espiritualmente hablando, es exactamente lo mismo. Y aquí en la parábola del sembrador vemos cuatro tipos de corazones y vamos a seguir examinándolos. Jesús, el maestro, comenzó a enseñar junto al mar. Si usted quiere apuntar, estamos en Marcos, capítulo 4. También esta parábola del sembrador lo tiene Mateo 13 y Lucas 8. En adelante. Y dice la Biblia que la gente estaba en tierra junto al mar y Jesús les enseñaba por parábolas muchas cosas. Y aquí les habla acerca de el sembrador que salió a sembrar. Una semilla cayó junto al camino y vinieron las aves y la comieron. Otra parte de la semilla cayó en piedras o pedregales, donde no tenía mucha tierra y brotó pronto, porque no tenía profundidad de tierra, pero salido el sol se quemó porque no tenía raíz y se secó. Bendito el nombre del Señor para siempre. Hermanos, ¿cuánto cuesta seguir a Jesús? Jesús, cuando interpreta esta parábola en el verso 16, ya hablamos acerca de la semilla que cayó junto al camino, el corazón de esta persona no es un corazón que está comprometido con Dios, definitivamente no. Y vamos a ver ahora la semilla que cayó entre piedras, dice la palabra de Dios. Estos son los asimismo los que fueron sembrados en pedregales, los que cuando han oído la palabra la reciben con gozo. La reciben con gozo, pero no tienen raíz en sí mismos, sino que son de corta duración, porque cuando viene la tribulación o la persecución por causa de la palabra, luego tropiezan. Jesús, hermanos, el maestro por excelencia, nos pone en claro a través de su palabra lo que cuesta seguirle a él. Estos que oyen la palabra, la semilla que cayó en pedregales, representan a aquellos que oyen la palabra como todos, porque la palabra de Dios es para todos. La oyen y se entusiasman, se alegran, se gozan, reciben la palabra al momento y se van a sus hogares llenos de entusiasmo, siguen sus vidas, pero el Señor Jesucristo dice aquí que no tienen raíz. Son cristianos o son personas superficiales, emocionales, que aceptan el Evangelio y parecen crecer rápidamente en su fe, pero su carácter, como no tienen raíz, su carácter es débil y es cambiante. ¿Por qué? Porque la Biblia lo dice bien claro. Dice que no tienen raíz, no tienen profundidad. No tienen relación con Dios. Es algo simplemente emocional. Me gustó mucho el mensaje. Qué bonito predicó. Pero no tienen consistencia. No tienen permanencia. No tienen dedicación a Dios. Se dejan más llevar y manejar por las emociones. Por eso la Biblia dice, como no tienen raíz, el problema es que cuando viene la persecución por causa de la palabra, entonces ellos tropiezan, se apartan. No han considerado el costo de seguir al maestro. Dios dice, hablando Jesucristo, Él dice, ustedes son los pámpanos, yo soy la vid. Si ustedes permanecen en mí y yo en ustedes, llevarán mucho fruto, porque separados de mí, nada podéis hacer. Estos creyentes o estos corazones que cayeron que la semilla cayó entre piedras, entre pedregales. Una semilla que cae entre piedras, literalmente, no tiene profundidad. Porque las mismas piedras le impiden echar raíces. Sin embargo, hablando de personas, el impedimento aquí no es válido. O sea, yo soy, mi corazón es, la que puede impedir a causa de las situaciones que enfrento, cómo yo voy a reaccionar a aquellas situaciones. ¿Cuál va a ser mi determinación de seguir y servir a Cristo en las peores circunstancias? Estos son personas, son corazones que tenemos el privilegio de decisión, de decidir y seguir a Cristo a pesar de lo que venga. Sin embargo, Jesucristo dice que estas personas son movidas simplemente por emociones. Son movidas simplemente por el momento. No trabajan, no se esfuerzan para tener raíces. Ellos creen en Cristo simplemente con la mente. Pero no, la palabra no ha llegado a profundidad a su corazón porque ellos no le permiten a la palabra entrar al corazón. Simplemente la tienen en su mente. Y mire lo que dice Juan. Vamos a ir al libro de Juan para ver un ejemplo. Cuando viene la persecución, dice la Biblia, por causa de la palabra, tropiezan. Vamos al Evangelio de Juan, permítame. Dios nos hace ver a través de su verdad dónde está nuestro corazón, dónde está su corazón, qué es lo que usted hace cuando viene el problema, cuando viene la escasez, cuando viene la enfermedad. Reniega, se enoja. Ya no voy a servir a Cristo. Esto es muy pesado. Es muy difícil. Es que no tiene raíz. No tiene raíz. Porque el que tiene raíz, espiritualmente hablando, fundado en la palabra de Dios, dice: yo voy a servir a Cristo, pase lo que pase y venga lo que venga, porque Él es mi prioridad. La Biblia, en el capítulo 6 de Juan, dice la palabra de Dios. Vamos, permítame, a ver, el verso. La gente, verso 22, hermanos, el día siguiente, dice la Biblia, la gente estaba al otro lado del mar y vio que no había habido ahí más que una sola barca y que Jesús no había entrado en ella con sus discípulos, sino que estos se habían ido solos. Pero otras barcas habían arribado de Tiberias junto al lugar donde habían comido el pan después de haber dado gracias al Señor. Ok, aquí nos está hablando, para poder entender un poquito más amplio, acerca de la multiplicación de los panes, de la multiplicación de los peces. Jesucristo hizo un milagro y alimentó a más de 5,000 personas, y la gente le seguía por diferentes motivos. Unos le seguían porque en verdad lo amaban, pero otros le seguían por conveniencia propia. Y si continuamos con esta historia, vemos que Jesús les dice en el verso 25, y hallándole al otro lado del mar, o sea, la gente, le dijo: maestro, ¿cuándo llegaste acá? Jesús respondió y les dijo: de cierto les digo que ustedes me buscan, no porque han visto las señales, sino porque comieron del pan y se saciaron. Estas personas buscaban a Jesús por conveniencia propia. Jesús conoce nuestro corazón. Jesús conoce su corazón, el por qué usted le sirve, el por qué yo le sirvo. Él sabe. En el caso de la semilla que cayó entre pedregales, estas personas solamente creen en Cristo con la mente, buscan siempre un provecho de parte de Jesús, condicionan a Jesús: si tú me sanas, yo hago esto, si tú me das esto, yo te doy esto. Su corazón es un corazón a medias, no es un corazón completamente rendido. El costo de seguir a Jesús es alto. Y Jesús aquí está sacando a la luz el corazón de esta gente. Y les dice: ustedes me siguen solo porque ustedes se saciaron, tenían hambre, comieron pan que yo les di. Pero ustedes no me siguen por amor. Ustedes no me siguen por quién soy yo. Ustedes me siguen porque sacan provecho de mí. Su corazón de estas personas, hermanos, que Jesús habla, no está comprometido con él. Ellos tienen un corazón dividido de acuerdo a las circunstancias. Ellos son los mismos que cuando llevaron a Jesús a la cruz, también gritaban: crucifícale, crucifícale. Seguir a Cristo, hermanos, es un llamado a salir de las multitudes. Es un llamado a un compromiso radical con Él. Pero Jesús aquí les dice a ellos, como nos dice a nosotros, que ellos no estaban dispuestos a pagar el precio o el costo de seguirlo. Lo buscaban para que Él satisfaciera y cumpliera sus deseos, sus caprichos y sus sueños. ¿Qué diferencia hay en aquel discípulo o aquel creyente que completamente está rendido a Dios, completamente comprometido con Él, dispuesto a pagar el precio? Jesús dijo: el que haya su vida por causa de mí la perderá, pero el que pierda su vida por causa de mí, del Evangelio, la hallará, la ganará. ¿Por qué está usted siguiendo a Cristo? ¿Por conveniencia propia? ¿Está enojado porque Dios no le contestó a tiempo, como usted esperaba, lo que usted le pidió? ¿Está resentido? ¿Molesto? Jesús lo sabe. Jesús ve su corazón y el mío. La Biblia dice: el que toma el arado y mira para atrás no es digno de mí. No es digno de ser mi discípulo. Bendito el nombre poderoso de Jesús para siempre. Y Jesús sigue diciendo a estas personas, como a nosotros, dice: trabajad no por la comida que perece, sino por la comida que a vida eterna permanece, la cual el Hijo del Hombre os dará, porque a este señaló Dios el Padre. Jesús, hermanos, es el pan de vida. Jesús, Cristo, amigo y ente hermano, es el único, hablando de su persona, de la esencia de Cristo, de quién es Él. Él es el único quien puede satisfacer el alma cansada, quien puede satisfacer tu corazón, quien puede darte el descanso. Jesús, Él es el pan de vida que sacia la sed, que da contentamiento a pesar de las circunstancias adversas. Dentro de tu corazón hay un contentamiento, hay una satisfacción de que usted sabe que Cristo está en control, de que nosotros sabemos que Dios tiene todo en sus manos. Por eso Jesús les hace ver a esta multitud cuál es la prioridad. Primero, buscar el reino de Dios y su justicia. Buscar su presencia. Echar raíces sólidas. Ser como aquel hombre prudente que cavó su casa sobre la roca. Que cuando vinieron vientos, ríos fuertes, soplaron vientos sin control. La casa no se cayó porque estaba fundada sobre la roca. Cristo es la roca inconmovible de los siglos. Sus valores, su palabra, nuestra relación con Dios tiene que cada día ahondar más y más. La semilla que cayó entre piedras no pudo prosperar, no porque la semilla no tenga el poder, porque es la palabra de Dios, sino el corazón descuidado, el corazón artificial que solamente usa la palabra y toma la palabra por conveniencia propia. Lo buscamos cuando tenemos una necesidad, cuando necesitamos o queremos un trabajo, cuando no tenemos alimento, pero no lo buscamos de corazón, no lo buscamos porque lo amamos. Por eso Jesús quiere que reflexionemos. Reflexionemos, que pongamos atención a lo que Él nos dice, que permitamos que el Espíritu Santo nos haga ver la realidad de nuestro corazón. ¿Para qué? Como dijo Jesús, vuélvete a mí, búscame de todo corazón. Y con toda tu alma, con todas tus fuerzas, y me hallarás. Cristianos, creyentes descontentos, con amargura en el corazón, Dios quiere sacarnos de ahí, restaurarnos, quiere que echemos raíces. Todavía hay tiempo. Usted tiene tiempo, yo tengo la vida. Si tenemos vida y esperanza, la palabra de Dios es para nosotros. Cuando Jesús habla con ellos como con nosotros en este momento. Jesús les dice en el verso 35, yo soy el pan de vida, el que a mí viene nunca tendrá hambre y el que en mí cree no tendrá sed jamás. Porque en Cristo hay esperanza, porque en Cristo hay vida, porque en Cristo hay satisfacción, porque en Cristo hay gozo, en Cristo, solamente en Él. El que viene a mí, dijo Jesús, nunca tendrá hambre. Se trata espiritualmente hablando. Va a haber una satisfacción en tu corazón, en tu vida, en tu alma, que cualquier cosa que confrontes, que vivas, no podrá quitar ese gozo o esa alegría. Eso no quiere decir que no nos entristezcamos, que no sintamos definitivamente sí. Pero el gozo que hay dentro de nuestro corazón, que viene de parte de Dios, nos da la fuerza para enfrentar cualquier cosa que venga. Porque sabemos que el Todopoderoso Dios está con nosotros y que con Él usted y yo somos más que vencedores. Bendito el nombre de Jesús. Dice el verso 60, Jesús está hablando acerca de Él mismo como pan que descendió del cielo. Jesús les dice a ellos en el verso 58, a esta multitud que lo buscaban, el verso 58, Jesús dice, este es el pan que descendió del cielo, no como vuestros padres comieron el maná y murieron. El que come de este pan vivirá eternamente. Jesús es el pan de vida. Jesús te ofrece vida eterna. Y después que dejemos este tabernáculo, este cuerpo, viviremos para siempre con Él. Le veremos cara a cara. Es tiempo de echar raíces profundas. Es tiempo de detenernos y considerar el costo de seguir a Jesús. No seamos como estos creyentes superficiales, ambiciosos, centrados en su propio egoísmo, simplemente demandando de Cristo, de Dios, que se haga esto, esto y esto para poder seguirle. Jesús descubrió su corazón como lo está descubriendo ahora mismo el corazón suyo y el mío. ¿Cuáles son los motivos de usted para seguir a Cristo? Dice la palabra de Dios en el verso 60, al oírlas, todas estas palabras que Jesús le da, les habla en el capítulo 6 de Juan, al oírlas estas palabras, muchos de sus discípulos dijeron, dura es esta palabra, ¿quién la puede oír? Sabiendo Jesús en sí mismo que sus discípulos murmuraban de esto, les dijo, ¿esto os ofende? Pues que si viereis al Hijo del Hombre subir a donde estaba primero. El Espíritu es el que da vida. La carne para nada aprovecha. Las palabras que yo les hablo son Espíritu y son vida. Gloria a Dios. Como no tienen raíces, como son superficiales, como siguen a Jesús por conveniencia, cuando viene la prueba, cuando la palabra es dura, entonces se alejan de Cristo. Pero usted y yo tenemos oportunidad para volver a Cristo si estamos lejos, para empezar desde este mismo momento a tomar muy en serio nuestra relación con Dios, a buscarle con todo el corazón y con todas nuestras fuerzas, amarle como Él quiere. Hermanos, hermanas, tiempo de decisión, tiempo de búsqueda de Dios es este. ¿Qué usted va a hacer? Dios ha hablado su palabra. Él nos ha hecho ver la condición de nuestro corazón. La Biblia dice, es necesario que por muchas tribulaciones entremos al reino de Dios. Jesús quiere que le sigamos porque estamos convencidos de que solo Él es el medio de salvación. Sin Él estamos perdidos como ovejas que no tienen pastor. Jesús quiere que lo busquemos por quién es Él. Pedro, desde lo profundo de su corazón, lo dijo: tú eres el Cristo, tú eres el Cristo, el Hijo del Dios viviente. Y el mismo Pedro dijo: ¿a quién voy a ir? ¿A quién vamos a ir si solo tú tienes palabras de vida eterna? Pero es importante, imprescindible, que echemos raíces en la palabra de Dios. Que nuestro corazón esté fundado en su verdad, que nada nos mueva. Jesús requiere un compromiso radical del creyente hacia Él, de su corazón hacia Él. Jesús no quiere un compromiso a medias. Simplemente, hoy tengo deseo de ir a la iglesia, voy a ir. Tengo ganas, hoy no tengo ganas. Jesús no quiere que nos dejemos guiar por nuestros sentimientos. Él quiere que nuestros sentimientos estén rendidos a Él. Jesús nos llama al compromiso. Jesús nos llama a la prioridad, que sea Él nuestra prioridad, que sea Él nuestro todo. Jesús, hermanos, como dijo Pablo, él dijo: mire la diferencia de este hombre. Él dijo: ya no vivo yo, sino Cristo vive en mí. Y lo que ahora vivo en la carne, lo vivo en la fe del Hijo de Dios, el cual me amó y se sacrificó por mí. Eso es lo que Jesús quiere de nosotros. Eso es lo que Jesús demanda de nosotros. Él no quiere cristianos a medias, corazones divididos. Él quiere, si nosotros estamos dispuestos a seguirlo. Él nos ha dicho lo que Él desea. Él quiere ser nuestra prioridad. Él quiere ser, hermanos, que nosotros lo tengamos a Él de una manera completa, Él quiere que nosotros salgamos de la multitud, que tomemos su cruz y que le completamente, completamente nos rindamos a Él. Quiere que nosotros tengamos, hermanos amados, un compromiso radical para edificar nuestras vidas en su palabra. Eso es lo que Dios quiere. ¿Está usted dispuesto a hacerlo? Tenemos el poder del Espíritu Santo para hacerlo. Profundicemos en nuestra relación con Dios. Y usted que se ha apartado, usted que está en dos pensamientos, ¿seguiré a Cristo o no? ¿Me conviene o no? Un día, su alma, usted, se va a presentar delante de Dios y va a responder ante Él. Pero si en este momento usted está escuchando esta palabra, Dios le está dando oportunidad para que arregle sus cuentas con Dios y ya no sea como una nube sin agua, llevada por todo viento de doctrina de aquí para allá, sino que se afirme, que permanezca en Dios y su palabra. ¿Quiere hacerlo? ¿Quiere hacerlo? Dígale a Dios: Padre, gracias por hablarme, por hacerme ver la condición de mi corazón. Gracias por hacerme ver el engaño que estaba viviendo. Hoy reconozco que mis motivos no eran buenos, pero me arrepiento y te pido perdón. Yo quiero servirte con todo mi corazón. He vivido una vida de aquí para allá sin considerar tu verdad. Pero gracias por hablarme. Perdóname, mi Dios. Hago un compromiso contigo en este momento de mirarte a ti, de servirte a ti, de tomar el arado y no mirar para atrás, de afirmarme cada día en ti, Señor, porque quiero servirte con todo mi corazón. Dígaselo, con todo mi corazón. Quiero amarte con todas mis fuerzas como tú quieres y echar raíces profundas. Señor Dios, aquí está mi corazón. Tómalo. Aquí está mi vida. Tómala. Y no me dejes de tu mano. Ayúdame a seguir hasta el final. Que yo sea un ejemplo para otros. Guárdame en tu palabra y guárdame en tu verdad. En el nombre de Jesús de Nazaret te lo pido. Amén. Si usted como Pedro, si nosotros como Pedro nos hemos dado cuenta que solamente en Cristo hay palabras de vida eterna y solamente en Él está la paz, y hizo usted esa oración, bienvenido. Adelante. No claudique. Afírmese. Si usted está firme en la verdad de Dios, le animo a que siga ahondando más y más en su relación con Él. Dios lo bendiga, Dios lo guarde y permanezca fiel hasta la muerte. A usted que todavía no hace una decisión por Cristo, este es el momento. Arrepiéntase de sus pecados
0: y venga a Cristo. Él le ofrece perdón y vida eterna. Haga conmigo esta oración y dígale: Padre, vengo a ti en el nombre de Jesús. Reconozco que soy pecador. Me arrepiento de mis pecados. Te pido perdón. Perdóname. Acepto a Jesucristo como mi Señor y Salvador. Por la fe, lo recibo como mi Salvador. Cambia mi vida. Cámbiame. Hazme una nueva criatura. Escribe mi nombre en el libro de la vida del Cordero. Gracias, Padre.

confiesa sus pecados a Dios, Jesús es fiel para perdonarlo, para perdonarla y limpiarla de toda maldad. Dele gracias a Dios, dígale gracias, Padre, por mi salvación. Hay fiesta en el cielo por un pecador que se arrepiente. Hermano, hermana, sigamos adelante. No seamos de la multitud, salgamos de la multitud y identifiquémonos con Cristo en una vida de compromiso, de santidad, de obediencia. De esa forma, un día, cuando estemos allá, se nos dirá, bien, buen siervo y fiel. En lo poco fuiste fiel, en lo mucho te pondré. Entra al gozo de tu Señor. Padre, oro por mis hermanos, que quizás en este momento están enfrentando pruebas, dificultades, enfermedad, escasez. Oro por ellos para que tu mano poderosa se mueva, que tu mano poderosa venga a levantar, a fortalecer, venga a sanar, a liberar, que el poder de tu Santo Espíritu se mueva en cada hogar, en cada casa, en cada familia, en cada matrimonio. Venga a unir en el nombre de Jesús de Nazaret. Venga a fortalecer, Padre. Gracias, mi Dios. Gracias por lo que tú estás haciendo. Porque yo sé por tu palabra que ella no vuelve vacía. Y como vida que es, produce vida. Gracias, Padre, por hablarnos una vez más en el nombre precioso de Jesús de Nazaret. Amén y amén. Gracias, Señor. A ti, Dios mío, la gloria, a ti la alabanza, Señor, y a ti, mi Dios, todo honor. Tú eres digno, digno de ser glorificado. Tú eres digno, Señor, de ser enaltecido. Muchas gracias. En el nombre precioso de Cristo Jesús, tu Hijo amado. Amén. Adelante, mis hermanos. Adelante en el nombre de Jesús. Que Cristo viene pronto. Amén.

gloria y la alabanza sean para nuestro Dios. El honor sean para Él, porque solo Él es digno de merecerlo. Solo Él es digno de ser honrado. El salmista en el Salmo 37:4 dice: deleítate a sí mismo en Jehová, y Él te concederá las peticiones de tu corazón. La prioridad número uno del corazón del creyente es deleitarse en su Señor, es disfrutar de su presencia. En medio del caos, sí, definitivamente también. En medio de la adversidad, se nos llama a deleitarnos en nuestro Dios. Gracias a Dios porque nosotros tenemos el privilegio de, en cualquier momento del día, podemos adorarle. Y muchos de ustedes se deleitan en Él, se deleitan en su presencia. Gracias a Dios por esa bendición, porque lo reconocemos. Reconocemos quién es Él y lo honramos. Y eso trae gozo y alegría a nuestro corazón. Dios les bendiga, hermanos. Dios les guarde. Les habla su hermana Dora Flores. Qué bueno que tenemos esta oportunidad, puedo llamarla así, de sentarnos o donde quiera que usted esté, quizá en el trabajo, quizá rumbo a la escuela o en su negocio, en su oficina, y ahí puede también disfrutar de la compañía de Dios. Quisiera que entráramos al consejo de la palabra de Dios. Y así aprovechar lo máximo para oír su consejo. A cada uno de ustedes, bienvenidos. Dios los bendiga. Y si usted quiere, le invito a que oremos juntos. Vamos a presentarnos ante Dios y agradecerle. Padre, gracias por tu bondad. Gracias por tu amor. Gracias, Padre, por tu misericordia tan grande que tienes para nosotros y que podemos disfrutarla. Gracias, mi Dios, por el aire que respiramos y la fuerza que viene de ti. Gracias por tu palabra. Tu palabra es poder. Tu palabra es vida, Padre, que imparte al cuerpo. Yo te ruego que tu Santo Espíritu venga a guiarnos, venga a enseñarnos y venga a liberarnos de todo error, de todo engaño. Y mientras tu palabra es hablada, que tú toques las vidas, mentes y corazones. En el nombre de Jesús. Amén. Estamos considerando, hermanos, el costo de seguir a Jesús. Seguir a Cristo cuesta. La vida cristiana no es fácil, pero tampoco la vida sin Cristo es fácil. Definitivamente no. Hay una diferencia entre el que sigue a Cristo porque lo tiene a Él,
Pero el que no es de Cristo no tiene el poder que Cristo ofrece para ayudarnos a vencer, a seguir adelante, a tener esperanza. Por eso Jesús ofrece esperanza a usted y a usted que todavía no le conoce. Él le ofrece perdón de pecados si usted se arrepiente y reconoce que necesita una nueva vida, un nuevo comienzo. Jesús repetidamente dijo: en el mundo ustedes van a tener aflicción, y que eso usted y yo lo tomemos muy en cuenta, hermano, hermana. La aflicción es parte de la vida cristiana. El sufrimiento es parte de la vida cristiana. El seguir a Cristo cuesta. El seguir y amar a Jesús como Él requiere de nosotros tiene un costo. Vivir para Dios requiere esfuerzo, dedicación, compromiso. A través de las Escrituras nosotros nos damos cuenta de ello. Y nosotros, hermanos, en la vida natural que vivimos, si estamos en un trabajo, ¿qué nos cuesta? Bueno, las personas se preparan, las personas van a la escuela, agarran un diploma, se esfuerzan a levantarse temprano. Cuesta tener una carrera, cuesta ese esfuerzo, es apartarse de aquello que estorba, que impide para llegar hasta la meta. Espiritualmente hablando, es exactamente lo mismo. Y aquí en la parábola del sembrador vemos cuatro tipos de corazones y vamos a seguir examinándolos. Jesús, el maestro, comenzó a enseñar junto al mar. Si usted quiere apuntar, estamos en Marcos, capítulo 4. También esta parábola del sembrador lo tiene Mateo 13 y Lucas 8 en adelante. Y dice la Biblia que la gente estaba en tierra junto al mar y Jesús les enseñaba por parábolas muchas cosas. Y aquí les habla acerca de el sembrador que salió a sembrar. Una semilla cayó junto al camino y vinieron las aves y la comieron. Otra parte de la semilla cayó en piedras o pedregales donde no tenía mucha tierra y brotó pronto porque no tenía profundidad de tierra, pero salido el sol se quemó porque no tenía raíz y se secó. Bendito el nombre del Señor para siempre. Hermanos, ¿cuánto cuesta seguir a Jesús? Jesús, cuando interpreta esta parábola en el verso 16, ya hablamos acerca de la semilla que cayó junto al camino, el corazón de esta persona no es un corazón que está comprometido con Dios, definitivamente no. Y vamos a ver ahora la semilla que cayó entre piedras. Dice la palabra de Dios: estos son los asimismo los que fueron sembrados en pedregales, los que cuando han oído la palabra la reciben con gozo, pero
la reciben con gozo, pero no tienen raíz en sí mismos, sino que son de corta duración, porque cuando viene la tribulación o la persecución por causa de la palabra, luego tropiezan. Jesús, hermanos, el maestro por excelencia, nos pone en claro a través de su palabra lo que cuesta seguirle a él. Estos que oyen la palabra, la semilla que cayó en pedregales, representan a aquellos que oyen la palabra como todos, porque la palabra de Dios es para todos. La oyen y se entusiasman, se alegran, se gozan, reciben la palabra al momento y se van a sus hogares llenos de entusiasmo, siguen sus vidas, pero el Señor Jesucristo dice aquí que no tienen raíz. Son cristianos o son personas superficiales, emocionales, que aceptan el Evangelio y parecen crecer rápidamente en su fe, pero su carácter, como no tienen raíz, su carácter es débil y es cambiante. ¿Por qué? Porque la Biblia lo dice bien claro. Dice que no tienen raíz, no tienen profundidad. No tienen relación con Dios. Es algo simplemente emocional. Me gustó mucho el mensaje. Qué bonito predicó. Pero no tienen consistencia. No tienen permanencia. No tienen dedicación a Dios. Se dejan más llevar y manejar por las emociones. Por eso la Biblia dice, como no tienen raíz, el problema es que cuando viene la persecución por causa de la palabra, entonces ellos tropiezan, se apartan. No han considerado el costo de seguir al maestro. Dios dice, hablando Jesucristo, Él dice, ustedes son los pámpanos, yo soy la vid. Si ustedes permanecen en mí y yo en ustedes, llevarán mucho fruto, porque separados de mí, nada podéis hacer. Estos creyentes o estos corazones que cayeron que la semilla cayó entre piedras, entre pedregales. Una semilla que cae entre piedras, literalmente, no tiene profundidad, porque las mismas piedras le impiden echar raíces. Sin embargo, hablando de personas, el impedimento aquí no es válido. O sea, yo soy, mi corazón es, la que puede impedir a causa de las situaciones que enfrento, cómo yo voy a reaccionar a aquellas situaciones.
cuál va a ser mi determinación de servir, de seguir y servir a Cristo en las peores circunstancias. Estos son personas, son corazones que tenemos el privilegio de decisión, de decidir y seguir a Cristo a pesar de lo que venga. Sin embargo, Jesucristo dice que estas personas son movidas simplemente por emociones. Son movidas simplemente por el momento. No trabajan, no se esfuerzan para tener raíces. Ellos creen en Cristo simplemente con la mente. Pero no, la palabra no ha llegado a profundidad a su corazón porque ellos no le permiten a la palabra entrar al corazón. Simplemente la tienen en su mente. Y mire lo que dice Juan. Vamos a ir al libro de Juan para ver un ejemplo. Cuando viene la persecución, dice la Biblia, por causa de la palabra, tropiezan. Vamos al Evangelio de Juan, permítame. Dios nos hace ver a través de su verdad dónde está nuestro corazón, dónde está su corazón, qué es lo que usted hace cuando viene el problema, cuando viene la escasez, cuando viene la enfermedad. Reniega, se enoja. Ya no voy a servir a Cristo. Esto es muy pesado, es muy difícil. Es que no tiene raíz. No tiene raíz. Porque el que tiene raíz, espiritualmente hablando, fundado en la palabra de Dios, dice: yo voy a servir a Cristo, pase lo que pase y venga lo que venga, porque Él es mi prioridad. La Biblia, en el capítulo 6 de Juan, dice la palabra de Dios. Vamos, permítame, a ver, el verso, la gente, verso 22, hermanos, el día siguiente, dice la Biblia, la gente estaba al otro lado del mar y vio que no había habido ahí más que una sola barca y que Jesús no había entrado en ella con sus discípulos, sino que estos se habían ido solos. Pero otras barcas habían arribado de Tiberias junto al lugar donde habían comido el pan después de haber dado gracias al Señor. Ok, aquí nos está hablando, para poder entender un poquito más amplio, acerca de la multiplicación de los panes, de la multiplicación de los peces. Jesucristo hizo un milagro y alimentó a más de 5,000 personas, y la gente le seguía por diferentes motivos. Unos le seguían porque en verdad lo amaban, pero otros le seguían por conveniencia propia. Y si continuamos con esta historia, vemos que Jesús les dice en el verso 25, y hallándole al otro lado del mar, o sea, la gente, le dijo: maestro, ¿cuándo llegaste acá? Jesús respondió y les dijo: de cierto les digo que ustedes me buscan, no porque han visto las señales, sino porque comieron del pan y se saciaron. Estas personas buscaban a Jesús por conveniencia propia. Jesús conoce nuestro corazón. Jesús conoce su corazón, el por qué usted le sirve, el por qué yo le sirvo. Él sabe.
en el caso de la semilla que cayó entre pedregales, estas personas solamente creen en Cristo con la mente, buscan siempre un provecho de parte de Jesús, condicionan a Jesús: si tú me sanas, yo hago esto; si tú me das esto, yo te doy esto. Su corazón es un corazón a medias, no es un corazón completamente rendido. El costo de seguir a Jesús es alto. Y Jesús aquí está sacando a la luz el corazón de esta gente y les dice: ustedes me siguen solo porque ustedes se saciaron, tenían hambre, comieron pan que yo les di, pero ustedes no me siguen por amor, ustedes no me siguen por quién soy yo, ustedes me siguen porque sacan provecho de mí. Su corazón de estas personas, hermanos, que Jesús habla, no está comprometido con él. Ellos tienen un corazón dividido de acuerdo a las circunstancias. Ellos son los mismos que cuando llevaron a Jesús a la cruz, también gritaban: crucifícale, crucifícale. Seguir a Cristo, hermanos, es un llamado a salir de las multitudes. Es un llamado a un compromiso radical con Él. Pero Jesús aquí les dice a ellos, como nos dice a nosotros, que ellos no estaban dispuestos a pagar el precio o el costo de seguirlo. Lo buscaban para que Él satisfaciera y cumpliera sus deseos, sus caprichos y sus sueños. ¿Qué diferencia hay en aquel discípulo o aquel creyente que completamente está rendido a Dios, completamente comprometido con Él, dispuesto a pagar el precio? Jesús dijo: el que haya su vida por causa de mí la perderá, pero el que pierda su vida por causa de mí, del Evangelio, la hallará, la ganará. ¿Por qué está usted siguiendo a Cristo? ¿Por conveniencia propia? ¿Está enojado porque Dios no le contestó a tiempo, como usted esperaba, lo que usted le pidió? ¿Está resentido? ¿Molesto? Jesús lo sabe. Jesús ve su corazón y el mío. La Biblia dice: el que toma el arado y mira para atrás no es digno de mí. No es digno de ser mi discípulo. Bendito el nombre poderoso de Jesús para siempre. Y Jesús sigue diciendo a estas personas, como a nosotros, dice: trabajad no por la comida que perece, sino por la comida que a vida eterna permanece, la cual el Hijo del Hombre os dará, porque a este señaló Dios el Padre. Jesús, hermanos, es el pan de vida. Jesús, Cristo, amigo oyente, hermano, es el único, hablando de su persona,
de la esencia de Cristo, de quién es Él. Él es el único quien puede satisfacer el alma cansada, quien puede satisfacer tu corazón, quien puede darte el descanso. Jesús, Él es el pan de vida que sacia la sed, que da contentamiento a pesar de las circunstancias adversas. Dentro de tu corazón hay un contentamiento, hay una satisfacción de que usted sabe que Cristo está en control, de que nosotros sabemos que Dios tiene todo en sus manos. Por eso Jesús les hace ver a esta multitud cuál es la prioridad. Primero, buscar el reino de Dios y su justicia. Buscar su presencia. Echar raíces sólidas. Ser como aquel hombre prudente que cavó su casa sobre la roca. Que cuando vinieron vientos, ríos fuertes, soplaron. Vientos sin control. La casa no se cayó porque estaba fundada sobre la roca. Cristo es la roca inconmovible de los siglos. Sus valores, su palabra, nuestra relación con Dios tiene que cada día ahondar más y más. La semilla que cayó entre piedras no pudo prosperar, no porque la semilla no tenga el poder, porque es la palabra de Dios, sino el corazón descuidado, el corazón artificial, que solamente usa la palabra y toma la palabra por conveniencia propia. Lo buscamos cuando tenemos una necesidad, cuando necesitamos o queremos un trabajo, cuando no tenemos alimento, pero no lo buscamos de corazón, no lo buscamos porque lo amamos. Por eso Jesús quiere que reflexionemos. Reflexionemos, que pongamos atención a lo que Él nos dice, que permitamos que el Espíritu Santo nos haga ver la realidad de nuestro corazón. ¿Para qué? Como dijo Jesús, vuélvete a mí, búscame de todo corazón. Y con toda tu alma, con todas tus fuerzas, y me hallarás. Cristianos, creyentes descontentos, con amargura en el corazón, Dios quiere sacarnos de ahí, restaurarnos, quiere que echemos raíces. Todavía hay tiempo. Usted tiene tiempo y yo tengo la vida. Si tenemos vida y esperanza. La palabra de Dios es para nosotros. Cuando Jesús habla con ellos como con nosotros en este momento, Jesús les dice en el verso 35, yo soy el pan de vida, el que a mí viene nunca tendrá hambre,
y el que en mí cree no tendrá sed jamás. Porque en Cristo hay esperanza, porque en Cristo hay vida, porque en Cristo hay satisfacción, porque en Cristo hay gozo. En Cristo, solamente en Él. El que viene a mí, dijo Jesús, nunca tendrá hambre. Se trata espiritualmente hablando. Va a haber una satisfacción en tu corazón, en tu vida, en tu alma, que cualquier cosa que confrontes, que vivas, no podrá quitar ese gozo o esa alegría. Eso no quiere decir que no nos entristezcamos, que no sintamos, definitivamente sí, pero el gozo que hay dentro de nuestro corazón, que viene de parte de Dios, nos da la fuerza para enfrentar cualquier cosa que venga, porque sabemos que el Todopoderoso Dios está con nosotros y que con Él usted y yo somos más que vencedores. Bendito el nombre de Jesús, dice el verso 60. Jesús está hablando acerca de Él mismo como pan que descendió del cielo. Jesús les dice a ellos en el verso 58, a esta multitud que lo buscaban. El verso 58, Jesús dice: este es el pan que descendió del cielo, no como vuestros padres comieron el maná y murieron. El que come de este pan vivirá eternamente. Jesús es el pan de vida. Jesús te ofrece vida eterna. Y después que dejemos este tabernáculo, este cuerpo, viviremos para siempre con Él. Le veremos cara a cara. Es tiempo de echar raíces profundas. Es tiempo de detenernos y considerar el costo de seguir a Jesús. No seamos como estos creyentes superficiales, ambiciosos, centrados en su propio egoísmo, simplemente demandando de Cristo, de Dios, que se haga esto, esto y esto para poder seguirle. Jesús descubrió su corazón como lo está descubriendo ahora mismo el corazón suyo y el mío. ¿Cuáles son los motivos de usted para seguir a Cristo? Dice la palabra de Dios en el verso 60, al oírlas, todas estas palabras que Jesús le da, les habla en el capítulo 6 de Juan, al oírlas, estas palabras, muchos de sus discípulos dijeron: dura es esta palabra, ¿quién la puede oír? Sabiendo Jesús en sí mismo que sus discípulos murmuraban de esto, les dijo: ¿esto os ofende? Pues qué, si viereis al Hijo del Hombre subir a donde estaba primero. El Espíritu es el que da vida, la carne para nada aprovecha. Las palabras que yo les hablo son espíritu y son vida. Gloria a Dios. Como no tienen raíces, como son superficiales, como siguen a Jesús por conveniencia, cuando viene la prueba, cuando la palabra es dura, entonces se alejan de Cristo. Pero usted y yo tenemos oportunidad para volver a Cristo si estamos lejos, para empezar desde este

tiempo de búsqueda de Dios es este. ¿Qué usted va a hacer? Dios ha hablado su palabra. Él nos ha hecho ver la condición de nuestro corazón. La Biblia dice, es necesario que por muchas tribulaciones entremos al reino de Dios. Jesús quiere que les digamos, porque estamos convencidos de que solo Él es el medio de salvación. Sin Él estamos perdidos como ovejas que no tienen pastor. Jesús quiere que lo busquemos por quién es Él. Pedro, desde lo profundo de su corazón, lo dijo: tú eres el Cristo, tú eres el Cristo, el Hijo del Dios viviente. Y el mismo Pedro dijo: ¿a quién voy a ir? ¿A quién vamos a ir si solo tú tienes palabras de vida eterna? Pero es importante, imprescindible, que echemos raíces en la palabra de Dios. Que nuestro corazón esté fundado en su verdad, que nada nos mueva. Jesús requiere un compromiso radical del creyente hacia Él, de su corazón hacia Él. Jesús no quiere un compromiso a medias. Simplemente, hoy tengo deseo de ir a la iglesia, voy a ir. Tengo ganas, hoy no tengo ganas. Jesús no quiere que nos dejemos guiar por nuestros sentimientos. Él quiere que nuestros sentimientos estén rendidos a Él. Jesús nos llama al compromiso. Jesús nos llama a la prioridad. Que sea Él nuestra prioridad. Que sea Él nuestro todo. Jesús, hermanos, como dijo Pablo, él dijo: mire la diferencia de este hombre. Él dijo: ya no vivo yo, sino Cristo vive en mí. Y lo que ahora vivo en la carne, lo vivo en la fe del Hijo de Dios, el cual me amó y se sacrificó por mí. Eso es lo que Jesús quiere de nosotros. Eso es lo que Jesús demanda de nosotros. Él no quiere cristianos a medias, corazones divididos. Él quiere, si nosotros estamos dispuestos a seguirlo. Él nos ha dicho lo que Él desea. Él quiere ser nuestra prioridad. Él quiere ser, hermanos, que nosotros lo tengamos a Él de una manera completa. Él quiere que nosotros salgamos de la multitud, que tomemos su cruz y que le completamente nos rindamos a Él. Quiere que nosotros tengamos, hermanos amados,

un compromiso radical para edificar nuestras vidas en su palabra. Eso es lo que Dios quiere. ¿Está usted dispuesto a hacerlo? Tenemos el poder del Espíritu Santo para hacerlo. Profundicemos en nuestra relación con Dios. Y usted que se ha apartado, usted que está en dos pensamientos, ¿seguiré a Cristo o no? ¿Me conviene o no? Un día, su alma, usted, se va a presentar delante de Dios y va a responder ante Él. Pero si en este momento usted está escuchando esta palabra, Dios le está dando oportunidad para que arregle sus cuentas con Dios y ya no sea como una nube sin agua, llevada por todo viento de doctrina de aquí para allá, sino que se afirme, que permanezca en Dios y su palabra. ¿Quiere hacerlo? ¿Quiere hacerlo? Dígale a Dios: Padre, gracias por hablarme, por hacerme ver la condición de mi corazón. Gracias por hacerme ver el engaño que estaba viviendo. Hoy reconozco que mis motivos no eran buenos, pero me arrepiento y te pido perdón. Yo quiero servirte con todo mi corazón. He vivido una vida de aquí para allá sin considerar tu verdad. Pero gracias por hablarme. Perdóname, mi Dios. Hago un compromiso contigo en este momento de mirarte a ti, de servirte a ti, de tomar el arado y no mirar para atrás, de afirmarme cada día en ti, Señor, porque quiero servirte con todo mi corazón. Dígaselo, con todo mi corazón. Quiero amarte con todas mis fuerzas como tú quieres y echar raíces profundas. Señor Dios, aquí está mi corazón. Tómalo. Aquí está mi vida. Tómala. Y no me dejes de tu mano. Ayúdame a seguir hasta el final. Que yo sea un ejemplo para otros. Guárdame en tu palabra y guárdame en tu verdad. En el nombre de Jesús de Nazaret te lo pido. Amén. Si usted como Pedro, si nosotros como Pedro nos hemos dado cuenta que solamente en Cristo hay palabras de vida eterna y solamente en Él está la paz, y hizo usted esa oración, bienvenido. Adelante. No claudique. Afírmese. Si usted está firme en la verdad de Dios, le animo a que siga ahondando más y más en su relación con Él. Dios lo bendiga, Dios lo guarde y permanezca fiel hasta la muerte. A usted que todavía no hace una decisión por Cristo, este es el momento. Arrepiéntase de sus pecados y venga a Cristo. Él le ofrece perdón y vida eterna. Haga conmigo esta oración y dígale: Padre, vengo a ti en el nombre de Jesús. Reconozco que soy pecador. Me arrepiento de mis pecados. Te pido perdón. Perdóname
Acepto a Jesucristo como mi Señor y Salvador. Por la fe, lo recibo como mi Salvador. Cambia mi vida. Cámbiame. Hazme una nueva criatura. Escribe mi nombre en el libro de la vida del Cordero. Gracias, Padre. Gracias. En el nombre de Jesús. Amén. Es por fe, dice la palabra de Dios. Es por fe que recibimos el perdón de pecados por medio del sacrificio de Cristo. Crea. Dice la Biblia que si usted confiesa sus pecados a Dios, Jesús es fiel para perdonarlo, para perdonarla y limpiarla de toda maldad. Dele gracias a Dios, dígale gracias, Padre, por mi salvación. Hay fiesta en el cielo por un pecador que se arrepiente. Hermano, hermana, sigamos adelante. No seamos de la multitud, salgamos de la multitud y identifiquémonos con Cristo en una vida de compromiso, de santidad, de obediencia. De esa forma, un día, cuando estemos allá, se nos dirá, bien, buen siervo y fiel. En lo poco fuiste fiel, en lo mucho te pondré. Entra al gozo de tu Señor. Padre, oro por mis hermanos que quizás en este momento están enfrentando pruebas, dificultades, enfermedad, escasez. Oro por ellos para que tu mano poderosa se mueva, que tu mano poderosa venga a levantar, a fortalecer, venga a sanar, a liberar, que el poder de tu Santo Espíritu se mueva en cada hogar, en cada casa, en cada familia, en cada matrimonio. Venga a unir en el nombre de Jesús de Nazaret. Venga a fortalecer, Padre. Gracias, mi Dios. Gracias por lo que tú estás haciendo. Porque yo sé por tu palabra que ella no vuelve vacía. Y como vida que es, produce vida. Gracias, Padre, por hablarnos una vez más en el nombre precioso de Jesús de Nazaret. Amén y amén. Gracias, Señor. A ti, Dios mío, la gloria, a ti la alabanza, Señor, y a ti, mi Dios, todo honor. Tú eres digno de ser glorificado. Tú eres digno, Señor, de ser enaltecido. Muchas gracias en el nombre precioso de Cristo Jesús, tu Hijo amado. Amén. Adelante, mis hermanos. Adelante en el nombre de Jesús, que Cristo viene pronto. Amén.

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sigue, sigue, porque hay más. Sí, él dice, ya viene la recompensa. Ya viene.